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0: 103.3 está dando la hora.
1: Las 8 y 20 minutos.
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1: Bienvenidos, amigas y amigos, acariciando la noche por órbita 103.3. En la dirección general, Moisés Leiva. En la dirección ejecutiva, quien les habla, Mauro Morón, certificado 42444-42444. En la producción, Davis David. Todos estamos
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1: Por órbita 103.3. Bellas melodías en esta cita de lunes a viernes de 8 a 10. Si vas a solicitar algún tema, es al 0412-060-4595. Órbita 103.com y en las redes arroba Mauro E. Morón. Transmitiendo a través del TikTok en este momento. Y vamos a colocar tema siempre muy solicitado de Cani García. Confieso, ese es el tema que tenemos a continuación. Recuerda escribirnos las solicitudes al WhatsApp. Acá está el tema. Bella melodía. Acariciando la noche.

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0: 21 de agosto y aquí estamos juntos en tu revista matutina Ni tan bien ni tan mal, por la señal que manda en sintonía Órbita 103.3. Hoy cerramos la semana y eso siempre trae un aire distinto, un respiro, una pausa y la satisfacción de haber avanzado. La invitación de este viernes es sencilla: suelta las tensiones, reconoce tus logros y camina con calma. Por supuesto, también damos gracias a Dios por un nuevo día y por permitirnos llegar hasta aquí con salud y buena energía. Llegamos a ustedes en la dirección general de Moisés Leiva, en la dirección ejecutiva Mauro Morón, en la producción general de la estación David Yepes. En los controles nos acompaña, como siempre, nuestro DJ Teider Castellanos. Y quien les habla, Moira Libastardo, en la conducción y producción de este espacio, y también lo hago en nombre de mi querido compañero Andrés Rangel. Nos quedamos contigo hasta las 10 de la mañana para acompañar tu mañana con buena música, alegría y buena vibra. Así que súbele volumen a tu radio porque ya ni tan bien ni tan mal está al aire. Y por supuesto, le damos los buenos días y las gracias a nuestros queridos aliados comerciales.
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1: Y seguimos, 8 y 36 minutos de la mañana, y aquí estamos en Ni Tan Bien Ni Tan Mal, y es momento de hablarles de Ahumados Henry's.
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1: 8:45 de la mañana y continuamos en Ni Tan Bien Ni Tan Mal y nos vamos ya a nuestra sección de 100% saludable.
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1: Y hoy quiero regalarles un recorrido por esos tecitos que nos acompañan toda la vida. Un té para cada malestar. Infusiones sencillas, naturales y llenas de beneficios que pueden aliviar desde un dolor de cabeza hasta una digestión pesada. La naturaleza siempre tiene una respuesta y a veces en una taza tibia que nos reconforta el cuerpo y el ánimo. Para el dolor de cabeza es excelente un té de menta y manzanilla o mal ojillo, menta y manzanilla, que relajan los músculos y mejoran mucho la circulación. Son ideales para esos dolores de cabeza tensionales por estrés o esas migrañas leves. Es el té de menta, un té de manzanilla o juntos pueden ser especiales. Para el dolor de estómago, el té de jengibre o un té de mal ojillo favorecen la digestión y reducen náuseas, cólicos y malestar abdominal. Para el insomnio y la ansiedad tenemos el té de valeriana, también sirve el té de lavanda o el té de toronjil, porque esto relaja el sistema nervioso y facilita un sueño profundo y reparador. Si tenemos resfriado o gripe, un té de eucalipto, limón y miel descongestiona, alivia la garganta y refuerza las defensas. Si hay un dolor menstrual por allí atravesado, el té de canela, manzanilla o anís estrelladito es excelente porque relaja el útero y disminuye los cólicos. Si hay hinchazón abdominal o muchos gases, un té de anís estrellado con menta es excelente porque favorece la expulsión de gases y alivia la pesadez. Y si de repente lo que tienes es una falta de energía o mucho cansancio, el té verde o el ginseng estimula el sistema nervioso y aumenta la vitalidad. Así que ya lo sabes, también si tienes retención de líquidos, el té de cola de caballo o de perejil es especial. Y para un dolor de garganta, jengibre, canela y limón. Así que ya lo saben, sencillos té que realmente acumulan muchos beneficios para nuestra salud y que tomándolos te aseguro que te vas a sentir 100% saludable.

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3: En Saturno y Júpiter, las condiciones extremas hacen que literalmente lluevan diamantes hasta 10 toneladas al año.
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1: 9:13 de la mañana y estamos de vuelta con tu programa Ni Tan Bien Ni Tan Mal. Bienvenidos a nuestra segunda hora y te recordamos nuestro número de contacto directo a cabina por mensajería de texto o WhatsApp a través del 0412-108-0984. Y vamos a aprovechar de saludar a nuestro team, al team Ni Tan Bien Ni Tan Mal, que siempre está allí reportando sintonía. Saludamos con mucho cariño a la señora Julia Chirinos, a María Martínez, a Amy Jiménez, full sintonía de la empresa Tuvo Servicios en Lagunillas, a Ramona Martínez desde el barrio Venezuela, a Yulimar Serpa de Tapia. Gracias a ellos por estar allí siempre pegadito al dial de Órbita 103.3 y por supuesto a todos los que nos sintonizan de lunes a viernes de 8 a 10 de la mañana. Ahora sí, nos vamos a Cocina Fácil.
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1: Y hoy es viernes y todos los viernes nos acostumbramos a traer una receta dulce para endulzar la vida. Así que hoy les traigo una torta de pan, pero hecha con galletas de Oreo. Una delicia que combina la tradición de lo tradicional de una torta de pan con ese toque moderno que encanta con las galletitas de Oreo. Es fácil, rendidora y perfecta para consentir a la familia y para darte un gustico dulce. Ingredientes. Para prepararla vas a necesitar 400 gramos de pan, pan duro. O también te sirve el pan francés y lo cortas. 2 tazas de leche líquida, 6 huevos, 350 gramos de leche condensada, una cucharadita de ron, una cucharadita de esencia de vainilla y 20 galletitas Oreo y arequipe para decorar. Para el caramelo, una taza de azúcar y 1/4 de taza de agua. ¿Cómo lo vamos a preparar? Es muy sencillo. Empieza hidratando el pan. Corta el pan y lo colocas, lo cortas, lo rebanas en rebanaditas y lo colocas en un recipiente y vierte encima la leche. Déjalo reposar allí unos minutos para que ablande la leche el pan y luego tritura la mezcla. No importa que sea totalmente homogénea, pero que por lo menos se deshaga la miga de pan. Te va a quedar una mezcla suave. A esta mezcla le vas a agregar los huevos, la leche condensada, la vainilla y el ron y sigue mezclando para suavizar y unificar la mezcla. Luego agarra las galletitas Oreo, las trituras, la tipo americana sobre todo, la trituras y así trituradas la agregas a la mezcla. Y luego vas a preparar, ya ahí tienes la mezcla lista de la torta de pan. Vas a preparar el caramelo en una ollita, coloca el azúcar y el agua y cocina hasta que el caramelo esté doradito y lo vas a verter en el molde donde vas a agregar la torta. Luego vierte la mezcla de la torta y cocina a baño de María por 1 hora aproximadamente. Una vez que pase el tiempo, que ya metas el palillito y ya esté cuajado, deja enfriar y luego desmolda y decora con arequipe por encima y le puedes colocar pedacitos de galleta de Oreo. El resultado es divino. Una torta que es criolla, porque la torta de pan es una torta criolla, pero diferente y súper fácil de hacer y con un toque especial. Háganla en casa y me cuentan qué tal les quedó esta torta de pan con Oreo.
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1: 9:21 minutos de la mañana y disfrutábamos de ese maravilloso tema de la super banda de Venezuela, Guaco, Me Siento Bien.
2: Estoy feliz.
1: Y así es que tenemos que estar felices, porque mientras tengamos vida, tenemos fuerza para seguir adelante. Así que hoy viernes 21 de agosto, a sentirse bien, porque la vida es una sola y hay que disfrutarla. 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

23 minutos. 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
1: 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Bueno, mis amigos, y a esta hora 5 de la tarde, 32 minutos, se lo presenta de Jim Benka. Mis amigos, el ofertón, ofertón, ofertón, ofertón. La gente.

Bueno, mis amigos, ya es ahora 5 de la tarde, 36 minutos. Una caprichosa y linda como tú. ¡Upa! Ahí estaba el binomio de oro con Una Como Tú cantando Giancarlo Centeno, el casi loco de cabimas para el mundo, que por cierto, yo no sé si esta información es oficial, pero creo que viene para cabimas. Creo que viene para cabimas Giancarlo Centeno. En cuanto yo sepa y tenga el comunicado oficial de que eso es cierto, ustedes me creen. Mientras tanto, no me crean nada. Escuché. Creo que vi algo por ahí, pero me dio la leve impresión de que era con la inteligencia artificial. No sé, vi como medio raro esa información. Pero vamos a ver quién me dice. Ya vamos a activar nuestros contactos aquí de los medios de comunicación. A ver quién me certifica esa información, si viene o no Giancarlo Centeno para la costa oriental. Bueno, 5 de la tarde, 37 minutos. Ahí

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0: Viernes, viernes, viernes. Aquí está el conejo malo. Titi me preguntó. Sonando por acá por Orbita 103.3.
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1: Bueno, mis amigos, ya es ahora 5 de la tarde, 46 minutos. Hoy es viernes, el cuerpo lo sabe. Órbita 103.3 también. Aquí está el rey Don Omar. Dale, Don, dale, súbele.

Señoras y señores, confirmado 16 de octubre. Si viene Yanka Centeno a la Costa Oriental. ¡Ay, mi madre! Si viene Yanka, ahora sí me pueden creer. Sí, señor. Ah, ya me lo confirmaron mis amigos de cabina.

escúchala. Bueno, 5:51 PM, viernes 21 de agosto.

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0: Mi gente bonita, feliz fin de semana. Cuídense mucho, pórtense bien, disfruten, rían, bailen, gocen la vida, hagan el bien en todo momento y nunca dejes a Dios de un lado, ¿eh? En todos tus proyectos, en todas tus metas, en todo lo que tienes pensado, siempre con Dios por delante. Ese es tu socio, esa es tu mano amiga, tu mano derecha. Ese es el que cuida de ti y el que abre los caminos y te pone en él las mejores opciones. Que Dios me los bendiga, me los cuide, me los proteja. Moisés Leiva, dirección general. Dirección ejecutiva, Mauro Morón. En la producción de la estación, Davis David. Y quien tuvo el inmenso placer, el 59.994 con certificado de locución, Juan Pablo González, mejor conocido como Juanpi el Negro en el mundo de la radio. Será hasta el día lunes que nos volvamos a escuchar de 4 a 6 de la tarde por acá, por la que manda en sintonía. Órbita 103.3. Ya viene, suena el acordeón. Chaito.

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Sí, señor, en la dirección general me acompaña Moisés Leiva, en la dirección ejecutiva Mauro Morón, en la parte técnica y producción mi hermano Davis David, y en la conducción este servidor Alex Ben Pavea. Así arrancamos, hoy viernes, viernes de parranda, y ustedes de ya...

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1: Sí, señor, aquí estamos con todos ustedes día a día brindándoles lo mejor de toda la programación de Órbita 103.3, porque definitivamente aquí está el verdadero equipo de la radio, el equipo Grandes Ligas de la radio. Y nosotros, de 6 de la tarde a 8 de la noche, lunes a viernes, le brindamos lo mejor del folclor vallenato. 0414-674-9523 para que usted solicite su canción y lo vamos a estar complaciendo porque hoy es viernes. Viernes de sonar el hielito, de pasarla bien en familia, de compartir, ¡ey! De darle sabor, papá.
0: ¡Suena!

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hielito. Bien sabroso. Ey, cero gorrería, por favor. No quiero gorrero, DJ Chiche. Un abrazo a mi hermano DJ Chiche. Ey, papi Delgado, allá que papi. Bendiciones, hermano. Éxitos. Saludos también a mi gente de...

Plata. Allá la señora Liliana en La Plata, bendiciones. Señora Lee en Ciudad Ojeda, todo el mundo, bueno, todo el mundo en sintonía total de Suena el Acordeón, porque hoy es viernes de parranda. ¿Qué será la vida de Alberto Leal, chico? Alberto Leal sí está perdido. Cuando yo le digo a Alberto Leal, hoy te toca brindar, Alberto Leal no aparece. ¿Qué está pasando con Alberto Leal, chico? Nosotros vamos a continuar con más vallenatos y esta tiene sentimiento,

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1: Las 7 en punto.
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5: Escucha, observa, aprende, actúa. Un discípulo que no paraba de hablar por fin preguntó: Maestro, ¿cómo hago para llegar a la cima, para llegar a la iluminación? El maestro respondió: habla menos, escucha y actúa más. Si escuchas, aprendes, y si actúas más, te acercas a tus objetivos. Si solo hablas, ni aprendes, ni avanzas.
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0: mil gracias. La cita es para el próximo lunes a partir de las 6 de la tarde, de 6 de la tarde a 8 de la noche. Suena el acordeón con este servidor Alex Benpavé. Gracias por estar ahí, mi gente, por preferirnos, por escucharnos, por estar pegadísimos con nosotros. No solamente en Suena el Acordeón, sino en toda la programación. Mil gracias. Noticia, información, entretenimiento. Tenemos de todo en Órbita 103.3. En la dirección general me acompañó, como todos los días, Moisés Leiva. En la dirección ejecutiva, Mauro Morón. En la parte técnica y producción, Davis David. Y en la conducción, este servidor, Alex Benpavé. Nos escuchamos el lunes, ya saben. Feliz fin de semana. Pórtese bien. Si van a estar tomando, muchachos, tomen muchas precauciones. Los que andan en sus motos, los que andan en sus vehículos, tengan cuidado. Vamos a cuidarnos. Estén pilas en las avenidas, en las calles. Hay personas que cargan motos y no cargan sus luces en perfectas condiciones. Entonces, muchachos, pendiente, vamos a cuidarnos. Yo me voy con esta canción que está sonando en todos lados. Es mi más reciente canción, Me Voy para Venezuela, y usted la escucha aquí en Suena el Acordeón. Chao, chao.
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3: Piensa en grande. Aspirar a lo mejor debe ser ese impulso, esa energía que te motive a moverte de tu zona cómoda para llegar hasta donde quieras llegar. Las metas pequeñas requieren poco esfuerzo. Las metas grandes son retos que ameritan grandes esfuerzos que nos dejan una satisfacción enorme cuando las conseguimos.
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